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1: 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Esta canción dedicada a esa gente que sueña pero que trabaja todos los días para hacer ese sueño realidad.

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Camina plácido entre el ruido y la prisa y piensa en la paz que se puede encontrar en el silencio. En cuanto sea posible y sin rendirte, mantén buenas relaciones con todas las personas. Enuncia tu verdad de una manera serena y clara y escucha a los demás, incluso al torpe e ignorante. También ellos tienen su propia historia. Esquiva a las personas ruidosas y agresivas, ya que son un fastidio para el espíritu. Si te comparas con los demás, te volverás vano y amargado, pues siempre habrá personas más grandes y más pequeñas que tú.

Disfruta de tus éxitos lo mismo que de tus planes. Mantén el interés en tu propia carrera. Por humilde que sea, ella es un verdadero tesoro en el fortuito cambiar de los tiempos. Sé cauto en tus negocios, pues el mundo está lleno de engaños. Mas no dejes que esto te vuelva ciego para la virtud que existe. Hay muchas personas que se esfuerzan por alcanzar nobles ideales. La vida está llena de heroísmo. Sé sincero contigo mismo. En especial, no finjas el afecto y no seas cínico en el amor. Pues en medio de todas las arideces y desengaños, es perenne como la hierba. Acata dócilmente el consejo de los años, abandonando con donaire las cosas de la juventud. Cultiva la firmeza del espíritu para que te protejan las adversidades repentinas. Muchos temores nacen de la fatiga y la soledad. Sobre una sana disciplina, sé benigno contigo mismo. Tú eres una criatura del universo. No menos que las plantas y las estrellas, tienes derecho a existir.

Por eso debes estar en paz con Dios, cualquiera que sea tu idea de Él. Y sean cualesquiera tus trabajos y aspiraciones, conserva la paz con tu alma en la bulliciosa confusión de la vida. Aún con toda su farsa, penalidades y sueños fallidos, el mundo es todavía hermoso. Sé cauto, esfuérzate por ser feliz.

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Mundial de la Información. Iniciamos como todos los días, con mucha energía positiva, con mucha responsabilidad, sobre todo hoy, que es el día lunes. Inicio de semana, día lunes, inicio de trabajo y de jornada importante, como todos los días, entregando la información, amables oyentes. Hoy es lunes 27 de julio, la semana número 31 del año 2026. Así es, amables oyentes y seguidores de Estéreo Noticias 104.7, es el dial de la información. Desde Machala se origina la señal para todo el sur del Ecuador. Buenos días a las amas de casa, buenos días a los transportistas. La cooperativa de transporte El Oro, nosotros también estamos con ellos en cada una de sus unidades. Son las 6 de la mañana con 7 minutos 50 segundos en todo el territorio continental ecuatoriano. Amables oyentes y seguidores de Estéreo Noticias, el buenos días también a vuestros amigos que están en la sintonía del dial 104.7 y de nuestras redes sociales en todo el mundo. Margarita Bustamante Yaguana está en sintonía de Estéreo Noticias en Madrid, España. Gracias por estar una vez más con nosotros y asimismo a todos quienes nos siguen en la página oficial de Machala FM. Buenos días, oyentes en todo el país y hasta donde llegan nuestras ondas hercianas 104.7 FM. Saludamos con alegría y con el optimismo de siempre. Hoy es un día especial y muy positivo para disfrutarlo en familia. Amigos y servidores, radioescuchas y seguidores, soy José Alí Amaya Torres, desde Estéreo Noticias de Machala FM 104.7 MHz, transmitimos desde la capital bananera del mundo, Machala, la ciudad puerto del Ecuador, Machala, ciudad hermosa de las palmeras, de los parques y jardines, Machala es la capital de nuestra linda y hermosa provincia de El Oro, en la República del Ecuador, Suramérica. Hoy es lunes 27 de julio del año 2026, la semana número 31 del año. Atención, la temperatura en la ciudad de Machala es de 26 grados centígrados. Es momento de igualar la hora. 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Ser puntual destaca su personalidad. Son las 6 de la mañana con 10 minutos en todo el territorio continental ecuatoriano. De inmediato con los titulares que publican hoy periódicos de mayor circulación en el territorio ecuatoriano. Nos vamos con Diario El Universo de la ciudad de Guayaquil. Amables oyentes, recuerden que estuvo de fiesta Guayaquil y, por supuesto, nosotros queremos ver todas las novedades que tuvo estos días festivos. El viernes fue feriado en la ciudad de Guayaquil. Vamos con las novedades que nos trae Diario El Universo el día de hoy, amables oyentes. Los titulares el día de hoy: en Santa Elena incautan 549 elementos de fauna marina protegida. Vamos a ver más titulares, amables oyentes de Estéreo Noticias. Sismo de magnitud se registró ayer.

ayer cerca de Durán, la noche del 26 de julio, hubo un sismo en Durán. Llevamos con ese detalle. Plan piloto, ANT busca eliminar definitivamente turnos para obtener licencia. Hechos relacionados con los casos metástasis y purga entre los 23 expedientes disciplinarios que prescribieron por falta de quórum que generó inasistencia. Más novedades. Listo y dispuesto a entregar toda la información desde Estéreo Noticias, amables oyentes. A ver, tenemos allí, listo, correcto, ahí estamos con las novedades de Estéreo Noticias. Audiencia de juzgamiento en caso Triple A continúa. Ayer domingo se esperaba el testimonio de Aquiles Álvarez. Más novedades le contamos aquí, oyentes, en todo el territorio continental ecuatoriano. Saludamos también a nuestros amigos José Alfonso Espinosa Rivas. Ya está allí con el buenos días. Pepe Ali nos dice buenos días a José Alfonso Espinosa Rivas, que como siempre está activo muy por la mañana, al igual que el profesor José Amayo Ulloa y también Junior Mendieta en sintonía de Estéreo Noticias en el dial 104.7, el dial de la información. 6 de la mañana ya con 13 minutos. Seguimos informando. Desde Machala se origina la señal para todo el sur del Ecuador. Esto es Estéreo Noticias. Usted está escuchando el dial 104.7. Tenemos novedades también desde la parroquia de Costa Rica. Eso es la parroquia del archipiélago Jambelí, y Costa Rica es la cabecera parroquial. Ahí está nuestro amigo Juan Potes Cruz en sintonía de Estéreo Noticias en el dial 104.7 para

0: Hernández dice que vuelve a enfrentar la justicia.
1: ¿Cuáles van a ser las consecuencias? Yo les digo, no tengan temor. Vengo con el corazón lleno de esperanza, de humildad, de gratitud. Vengo a ser un hondureño más que construye, que edifica, que unifica dentro de mi partido y afuera de mi partido. Así dije al salir de prisión, voy para Honduras. Y voy a enfrentar la justicia hondureña porque la verdad no la pueden esconder.
2: Hoy estamos 73 años de ese ataque al cuartel Moncada. Es increíble que por 67 años después, porque el ataque al cartel Moncada fue en el 53 y Fidel Castro tomó el poder el 1 de enero de 1959. Llevamos 67 años de gobierno de los Castros en Cuba, sin que haya habido voz del pueblo cubano para nada, sin elecciones, con cada vez más restricciones, más opresión a ese pueblo. Y hoy estamos viendo las consecuencias. La infraestructura cubana totalmente en el suelo, no hay electricidad gran parte del día, la parte médica no existe, y es un pueblo que cada día está más desesperado porque sus necesidades básicas le faltan. Entonces, estamos entre un juego internacional donde precisamente Estados Unidos le pone más presión al gobierno de Cuba para que haga mejoras o para que abra la economía. Eso es lo que hasta ahora se ha visto, presión para que se tomen medidas económicas, que se abra la economía, pero ¿dónde queda eso? ¿Dónde quedan los Castros en todo ese escenario? ¿Se quedan en el poder? ¿Les dan facilidades a los inversionistas norteamericanos para que inviertan? ¿Se establece un tipo de solución tipo Venezuela, donde es cierta apertura económica, pero se mantienen los mismos funcionarios en el poder sin que haya una verdadera apertura democrática? Es una situación extremadamente compleja y, desgraciadamente, el pueblo cubano en el medio de todo esto.
0: Ya tenemos las 6 de la mañana, amables oyentes en todo el territorio continental ecuatoriano. 6 de la mañana con 17 minutos. 6 de la mañana con 17 minutos 57 segundos. Esto es Estéreo Noticias. El presidente Díaz-Canel arremete contra Estados Unidos. Sobre la situación que tiene Cuba. Esta situación pues pone o presiona también a nuevas elecciones o una situación política que desestabiliza a todos los ciudadanos de la isla. Son las 6 de la mañana con 18 minutos 35 segundos. Por favor, continuamos con estas novedades que nos trae desde CNN, amables oyentes y seguidores. 6 de la mañana.
3: Acciones de Estados Unidos de espionaje por parte de la isla. Estas acusaciones que ha lanzado Estados Unidos contra el gobierno de la isla.
2: Exactamente, el reporte del Departamento de Estado que se publicó esta última semana, pues acusa a Cuba de estar influyendo, hasta organizando grupos de extrema izquierda norteamericana para interferir con la política interna, la política doméstica norteamericana. Pero te repito, la desgracia de todo esto es que mientras que los años pasan, 67 ya,

0: el colapso completo de lo que era una sociedad, un país próspero, un país lleno de actividad, y de que todo esto haya empezado a caer en el año 1952, cuando Fulgencio Batista pues paró el proceso constitucional en Cuba, y después pues nos sucede Fidel Castro. Hoy te repito, conmemoramos el 73 aniversario del ataque al cuartel Moncada, que comenzó el proceso revolucionario que llevó a Castro al poder.
1: Ya tenemos las 6 de la mañana con 20 minutos, amables oyentes en Estéreo Noticias 104.7, el dial de la información, para entregarle todo lo que corresponde a las novedades internacional aquí en Estéreo Noticias. Amables oyentes y seguidores de N, también Estados Unidos presiona a Brasil previo a las elecciones en el mes de octubre. Son las novedades que nos trae CNN. Amables oyentes de Estéreo Noticias, saludamos a Juan Potes Cruz, saludamos en el noble cantón de Arenillas, el doctor Robinson Torres Caramillo, también en sintonía de Estéreo Noticias desde Machala. Se origina la señal para todo el sur del
0: Las
1: Ecuador.
0: visiones de Lula da Silva al señor Trump. Pero más allá de eso, Rey, también hay que recordar que la política, la famosa política del sur global que Brasil ha emprendido en los últimos años, tiene que ver una relación con dos socios incómodos de Estados Unidos, que es Brasil y China. Bueno, por ese lado. Por el otro lado, pues hay, por supuesto, un interés de Estados Unidos de contrarrestar estos movimientos de izquierda en América Latina. El señor Bolsonaro, el padre, que fue muy controversial en el 2022 por tratar de modificar el resultado de las elecciones, pues tiene un arresto y ese arresto ha conmocionado a la oposición de derecha, al Partido Liberal. Y lo que estamos viendo ahora es una alianza directa o indirecta entre algunos mandatarios que tratan de ayudar a que la transición política hacia la derecha en Brasil pueda dar paso a este nuevo entorno geopolítico, digámoslo así, en América Latina, comandado no solamente por el señor Rubio, sino también por el señor Trump. Esa es la antesala, estimado Rey. Me parece que todo es parte de lo mismo, es parte de una estrategia de Estados Unidos para poder presionar no solamente comercial, políticamente y geopolíticamente al coloso de Sudamérica.
1: Son las 6 de la mañana ya con 22 minutos, 40 segundos. Amables oyentes, en todo el territorio continental ecuatoriano hemos visto lo que corresponde a la nota internacional que nos trae desde Atlanta, CNN. Amables oyentes y seguidores de Estéreo Noticias en el dial 104.7, el dial de la información. Amigos y amigas de la sintonía, desde Estéreo Noticias tenemos toda la información nacional e internacional aquí en el dial 104.7. Saludamos a Alcides Conza, que como todos los días está en sintonía del dial 104.7, al igual que el ingeniero Luis Loján Cueva, que está en sintonía de Machala FM en el dial 104.7 desde su hogar. Caramba, y también a nuestros amigos que ayer estuvieron toda la transmisión de fútbol. Pensábamos que íbamos a ganarle al Independiente del Valle, pero jugamos no solamente contra el Independiente del Valle, jugamos contra el árbitro también. A los tiempos, no es emoción, es la realidad. El árbitro también jugó en el partido, pero en contra del Orense Sporting Club. La televisión nacional también hizo un remember, porque no necesita el Independiente tener, en este caso, árbitros que lo ayuden. Pero ayer lo ayudaron. El Orense hizo dos bonitos goles, un penal no le pitaron. Y también algunos goles que no se pudieron convertir. Es decir, que el Independiente del Valle es superior a muchos equipos, sí, pero ayer jugó de igual a igual. Pero otra situación también es que nuestros defensas regalaron dos goles. Dos goles regalaron al Independiente del Valle. Pero así es el fútbol. Se gana, se pierde o se empata, amables oyentes y seguidores de Estéreo Noticias en el dial 104.7, el dial de la información. Desde Machala se origina la señal para todo el sur del Ecuador. Amables oyentes, saludamos también a nuestros amigos de los Quibios Ugartinos. Permítame enviar hoy un saludo, inicio del día lunes, inicio de la semana, a los Quibios Ugartinos, a vuestros amigos que, como siempre, son madrugadores, positivos, alegres y divertidos. Este grupo que está comandado por todos nuestros amigos Quibios Ugartinos, faltan muchos también, pero bueno, espero ya se active. Ya nuestro colega, nuestro amigo, nuestro compañero Pepe Aguilar Zambrano ya tuvo el compromiso familiar en el cual lo felicitamos, ya que su niña, ya la doctora, ¿no? Queremos felicitar porque llegar a ver a vuestros hijos hay que culminen la carrera universitaria y emprenden ya como profesionales, es una bendición del Dios Todopoderoso. Así que a nuestro compañero Pepe Aguilar, un abrazo, bendiciones y felicitaciones por su niña, por su hijita, que ya está encaminándose en el ámbito profesional de la medicina en Ecuador. 6:27. Ahora sí, Mónica Ayala, es cuestión de usted organizar lo que está pendiente. Seguimos informando desde el dial 104.7. Esto es Estéreo Noticias en todo el sur del Ecuador en el dial 104.7 FM. Así que ya lo saben nuestros amigos que están en sintonía del dial 104.7. Gracias por tener esta confianza en el dial. Asimismo, un cordial saludo a ese gran hombre, distinguido caballero que emprende día a día, es un gran emprendedor y por ende un empresario, al ingeniero Juan Pobo Lavanda. Un abrazo, Juanito, bendiciones. Gracias por esos mensajes positivos que siempre llenan un espacio en la vida. Así es, gracias por esa bendición. Gracias por esa fortaleza que todos los días mediante su mensaje positivo llega al momento oportuno, el momento que iniciamos el día. Así que para usted, para su esposa, para sus hijos y su gran equipo de trabajo, siempre que Dios lo bendiga y le siga dotando de esa fortaleza, de ese espíritu batallador y sobre todo positivo. Un fuerte abrazo, Juanito Pogo Lavanda. 6:28. En todo el territorio continental ecuatoriano. Recuerden que usted está escuchando el dial 104.7, usted está escuchando Estéreo Noticias por Machala FM 104.7, el dial de la información. Freddy Ramón también está en sintonía en el cantón El Guabo y en Arenillas también está nuestro amigo el ingeniero Félix Romero. Saludamos también muy comedidamente a César Alvear que está en sintonía del dial 104.7. Gracias, César. Bendiciones para ti y tu distinguida familia. Desde el dial 104.7 recibe nuestro abrazo. Que tenga un bonito día. Energía positiva para toda esta semana. Más novedades, amables oyentes, ¿qué nos dice por acá los Quibios Ugartinos? Oiga, los Quibios Ugartinos están como siempre atentos. Los Quibios Ugartinos, muy por la mañana, se activan. Ahí está comandado por los compañeros que conforman el grupo Quibio Ugartino. Marcos Vinicio Rivas, como siempre, madrugador, dice: un buen día, no importa a qué hora veas este mensaje, te deseo un buen día. y lo pases de maravilla. Dice Marco Vinicio Rivas, el madrugador del grupo. Buenos días, está pendiente, ya lo saben. 6:30 a.m, amables oyentes en todo el territorio continental ecuatoriano. Esto es Estéreo Noticias del Dial 104.7, el Dial de la Información. Tenemos también a José Alfonso Espinosa Rivas, ya nos escribió. Por supuesto, Vivi Macías también nos pone pulgar arriba. Gracias a ustedes una vez más. Ya vamos con los detalles. Cuando un conductor del bus circuló en contravía y generó riesgo, esto es en el norte de Quito, amables oyentes, ya vamos con esas novedades desde Estéreo Noticias en el Dial 104.7, pero vamos con un espacio publicitario, amables oyentes. Y
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0: 5 minutos 49 segundos en Estéreo Noticias 104.7, el Día de la Información. Como siempre, respetando a todos nuestros amables oyentes el espacio que se merece, pero también dando a conocer los detalles que nosotros damos a conocer aquí, amables oyentes, en Estéreo Noticias, en el Día 104.7, el Día de la Información. Saludamos a todos nuestros amigos que están en sintonía. Ya también se reportó Freddy Enríquez allá en el noble cantón de Arenillas. Un abrazo fraterno. Vamos con las novedades nacionales que nos trae Tele Amazonas.
1: Causó indignación entre los ciudadanos en el norte de Quito. En el video se observa cómo el bus avanza varios metros en sentido contrario, hasta encontrarse de frente con otra unidad que transitaba correctamente.
2: El señor me dice que me abra para que avance la caravana. Entonces, en ese momento es el que yo invado el carril.
1: Y no solo eso. Para evitar la colisión, el conductor invade un carril destinado a los vehículos particulares y una vez que supera el obstáculo, regresa al carril exclusivo para continuar su recorrido en contravía.
2: Estaba con unos 4 o 5 pasajeros. Como es en la mañana, no hay muchos usuarios.
1: El hecho ocurrió en la intersección de las avenidas América y Mariana de Jesús. La unidad corresponde a la cooperativa Colectivos de Transportes Urbanos Pichincha.
2: Fue que fui a matar, ¿no? Nada, fue una cosa que, como les supo decir, fue por una caravana y pido mil disculpas a toda la ciudadanía que me está viendo.
1: Tras lo ocurrido, un agente civil de tránsito emitió una citación al incumplir la señalización vial.
3: Se ha hecho una verificación completa de la unidad, verificando el conjunto óptico, el tema de los neumáticos, verificando también una prueba de alcotest que se realizó al conductor, la cual marcó negativo.
1: La sanción corresponde a una multa del 30% de un salario básico unificado, equivalente a $144.60.
3: Esta sanción es al conductor. De manera paralela, la Agencia Metropolitana de Tránsito va a emitir un informe a la Secretaría de Movilidad para que genere los actos administrativos con la operadora.
1: La cooperativa Colectivos de Transportes Urbanos Pichincha informó que aplicó una medida disciplinaria contra el conductor, quien fue suspendido de sus funciones durante 60 días. Gustavo Jaramillo, Tele Amazonas.
0: Ya tenemos las 6 de la mañana con 38 minutos, amables oyentes y seguidores de Estéreo Noticias en el dial 104.7, el dial de la información. Así que Freddy Enríquez en Arenillas está full sintonía. En Arenillas, en la ciudad de Las Mercedes, ¿no? Ahí es donde está Freddy Enríquez Salazar, el propio piquetero, ¿no? Ahí está el piquetero escuchando el dial 104.7. Nosotros queremos también saludarlo a él, a toda la familia. El popular piquetero, como siempre, activo. Lo recordamos siempre en la envasadora de gas o envasadora de GLP Duragas Bellavista. Ahí era activo el piquetero, ¿no? Bueno, se ganó un premio también allí. Se lo llevó a Arenillas. 6 de la mañana con 39 minutos. Un abrazo, hermano, para usted. Dele un abrazo también a su distinguida hermana que está en Cuenca, la flamante presidente del Círculo de Prensa Deportivos de la SUAI, ¿no? Un abrazo, hermano, también a toda la familia allá en el noble cantón de Arenillas. 6 de la mañana con 39 minutos, 50 segundos en todo el territorio continental ecuatoriano. Vamos con más novedades nacionales. Aquí en Machala FM, el dial 104.7, el dial de la información que nos trae Tele Amazonas. La AMT detectó a conductores que manejaban bajo el efecto del alcohol, amables oyentes, y por ende hay sanciones. Es lo que recomienda también este detalle que lo trae Tele Amazonas y el coordinador general de la vigilancia nos hace conocer sobre algunos accidentes de tránsito, conductores que están bajo efecto del alcohol, conductores de buses urbanos que tienen una grave sanción. Vamos con esta novedad que nos trae Tele Amazonas sobre la revisión de la AMT sobre estos puntos de conexión.
1: Durante un operativo de control ejecutado por la Agencia Metropolitana de Tránsito.
4: Esto lo estamos realizando en la avenida Simón Bolívar. La multa es un salario básico, 5 días de pena privativa de la libertad y 5 puntos menos a su licencia. Luego tenemos la siguiente escala, que es de 0.8 a 1.20. Son 2 salarios básicos, son 10 puntos menos a la licencia y 15 días de pena privativa de la libertad.
1: Como resultado de los controles, también fueron retenidos 17 vehículos particulares, luego de que las pruebas de alcoholemia arrojaran resultados que iban desde 0.32 hasta 1.58 gramos de alcohol por litro de sangre.
4: Ponen en riesgo no solo su seguridad, sino también la seguridad del resto de conductores.
1: Entre los casos registrados constan varios conductores con niveles superiores a 1 gramo por litro, una condición que representa un alto riesgo para la seguridad vial y para el resto de usuarios de las vías.
5: Yo creería que tendría que haber un poco más de control y más conciencia. Esto regulariza, sí, pero no creo que en su totalidad.
6: Claro, cientos operativos, pero más frecuentes y a más altas de horas de la noche, a la madrugada, por ejemplo, en estos sectores.
1: Las autoridades recordaron que conducir bajo los efectos del alcohol incrementa significativamente la probabilidad de siniestros de tránsito e hicieron un llamado a la ciudadanía a evitar esta conducta y optar por alternativas seguras de transporte cuando hayan consumido bebidas alcohólicas. Gustavo Jaramillo, Teleamazonas.
0: Más novedades, amables oyentes, saludamos también a Nubia Chávez. Ahí está nuestra amiga, la dirigente activa que tiene Machala, como es Nubia Chávez, activa. Nos dice: excelente y bendecido día para usted, abogado José Ali Amaya, que este día sea de muchas bendiciones para usted y su familia. Gracias, Nubia, porque estaba leyendo tu mensaje que nos escribes en la página de Machala FM. Ya tenemos también un detalle sumamente importante que lo vamos a hacer entrega aquí en Estéreo Noticias, 6 de la mañana con 42 minutos, 49 segundos. Amables oyentes, vamos con más novedades nacionales aquí en Estéreo Noticias.
1: El conductor de un bus y el de un taxi protagonizaron una riña en plena vía pública.
7: Se agarraron a golpes bastante fuerte ahí. Y ahí como estaban ahí peleándose, la gente les separó. Y el uno cogió el carro y el otro cogió y se fue.
1: El hecho ocurrió en el sector de Carapungo sobre la avenida Panamericana Norte.
7: Los buses siempre tratan de corretear por coger más gente. El uno quiere salirse, el otro quiere meterse, entonces...
1: Según comerciantes del lugar, el altercado se habría originado porque tanto buses como taxis se detienen sin control para recoger pasajeros.
7: Y otra cosa, los taxis aquí es llenito, la mañana siempre es llena de taxis.
1: Usuarios del transporte público rechazaron lo ocurrido.
8: Es una falta de respeto a la sociedad, a los usuarios. De antemano genera tráfico y todo eso y no está bien.
1: Y solicitaron mayor control por parte de los agentes metropolitanos de tránsito para evitar este tipo de incidentes que afectan la movilidad y la seguridad en el sector.
9: Falta de un poco de control de la Policía Nacional, ¿sí? Por ejemplo, aquí al lado hay el PAI de la policía, pero sin embargo no hay el control policial. No haya un control continuo de la Policía Nacional, pues esto aquí es...
1: La Agencia Metropolitana de Tránsito indicaron que este tipo de altercados debe ser atendido por la Policía Nacional.
10: Indicar a conductores o a usuarios, peatones, a todos los actores viales que pueden llamar al ECU 911 para que personal de Policía Nacional pueda avanzar al lugar y pueda colaborar.
1: La coordinadora zonal norte de la AMT añadió que las imprudencias cometidas por los conductores son sancionadas.
10: Total de operativos de 1.183 operativos en todo el Distrito Metropolitano de Quito. En estos mismos operativos, pues, se han realizado un total de 4.983 boletas de citación.
1: Mientras
0: 6 de la mañana, ya con 45 minutos, amables oyentes de Estéreo Noticias 104.7, el día de la información. Así están las novedades, amables oyentes. Estos operativos que se realizan luego de ver estos escandalosos o desastrosos actos que se pongan a pelear en media calle por coger pasajeros, tanto choferes de bus y taxi, en plena capital de la República peleándose por pasajeros. 6 de la mañana con 45 minutos en todo el territorio continental ecuatoriano. Vamos con otras novedades que nos trae Teleamazonas. Aquí también un saludo para nuestros amigos.
11: Denuncian confusión y desorganización al intentar realizar el trámite para obtener la licencia de conducir.
12: Avanza, venimos a las 3 de la mañana, son ya las 10 de la mañana, hasta ahora ni esperanzas de que salga. Entonces eso yo veo que está mal.
11: Y encontramos un panorama similar al denunciado por usuarios de la matriz de la ANT en Quito. Largas filas desde la madrugada para recibir atención. Además, quienes tenían un turno con el sistema anterior aseguran que no tienen garantía para ser atendidos.
13: Pues se retrasa los años 2000 desde la madrugada para recién recibir un turno. Cuando igual se toma un turno en línea y no lo hacen válido aquí.
11: Los usuarios aseguran que hasta esta agencia llegan mujeres embarazadas y adultos mayores para obtener su licencia. Sin embargo, denuncian que no reciben atención prioritaria. Según sus testimonios, también deben llegar de madrugada, en medio del frío, para conseguir un turno físico.
13: Deberían dar prioridad a las personas vulnerables, ¿no? En este caso a los adultos mayores, a las personas embarazadas. Entonces,
14: ¿se está respetando eso?
13: No se respeta nada de eso.
11: Esta denuncia también fue respaldada por Mónica Domínguez, una usuaria de la tercera edad.
15: Entonces digo, ¿cuál es la prioridad para tercera edad?
14: Claro, o sea, no, igual tienen que hacer cola, tienen que madrugar, tienen que hacer fila.
15: Así es, ahora habíamos venido como a las 5:30 de la mañana y cuando llegaron ni la mitad de las personas ya tenían 130 turnos.
11: Las autoridades de la ANT informaron que habilitaron 120 turnos para esta agencia en Rumiñahui. Usuarios consultados sostienen que la cantidad no cubre la demanda. Buscamos la versión de las autoridades sobre estas denuncias, pero hasta el cierre de esta edición no respondieron a nuestro pedido. Juan Miguel Rodríguez, Tele.
0: Son las 6 de la mañana, amables oyentes, con 47 minutos. Mientras haya turnos, habrá la corrupción, dice también por otro lado. Mientras haya o exista turnos, agendamientos, habrá corrupción, dice Daniel MN. José Rojas pone un pulgar arriba. José Rojas Matute pone pulgar arriba, amables oyentes. 6 de la mañana con 47 minutos 50 segundos. Estamos en la semana 31 del año 2026. Hoy es lunes 27 de julio, amables oyentes. ¿Sí? Un taxista peleando con un chofer de bus. Bueno, en la zona protegida de Quito se ve algunos animales con peligro de extinción. Este trabajo también es una propuesta del municipio de Quito cuando hay aún en nuestras reservas ecológicas animales que se están extinguiendo y queremos que exista por parte de las autoridades pertinentes una mayor gestión importante. Son las 6 de la mañana con 48 minutos en todo el territorio continental ecuatoriano. Ahí vemos, ahí estamos viendo una especie en extinción y eso es parte de las áreas reservadas. Vamos con las novedades que nos trae Tele Amazonas, amables oyentes, en todo el territorio continental ecuatoriano.
16: Estas imágenes captadas hace apenas una semana en las que se observa a un oso andino y a un puma, las que recuerdan por qué es importante extender el área de conservación Yunguilla Santa Lucía, ubicada en el corazón del Chocó andino a solo 45 minutos al noroccidente de Quito.
17: Es un ecosistema frágil, es un remanente de bosque, además que cuidando y conservando este lugar, nosotros hacemos y fortalecemos un corredor biológico, también conservamos el corredor del oso andino y sobre todo conservamos, cuidamos el Chocó andino, que es una biosfera del mundo, no solamente del Ecuador, no solamente de Quito, sino del mundo.
16: El proyecto de ordenanza establece ampliar el área de protección en alrededor de 6.000 hectáreas adicionales.
17: Del Acus Yunguilla, para extenderlo de 3.000 hectáreas a 9.000 hectáreas hasta el sector de Santa Lucía. Así que es una importante reforma para proteger, para conservar el patrimonio natural.
16: Al proteger esta zona, las autoridades pretenden también garantizar el cuidado de fuentes hídricas y se fija además la implementación de un plan de manejo.
18: Esto permite a nosotros hacer inversiones más de carácter de conservación. una parte científica para conservación, otra para desarrollo de proyectos agroecológicos especialmente.
19: El desarrollo puede ser distinto en nuestro territorio, el desarrollo sostenible, le apostamos mucho a la agroecología, al turismo sostenible, a la conservación, ¿no es cierto? Porque realmente venimos trabajando ya en un proceso de 30 años.
16: El proyecto está en manos de la Comisión de Ambiente, la misma que deberá preparar un informe para segundo y definitivo debate. En Quito, Estefanía Paz, Teleama.
0: Son las 6 de la mañana ya con 50 minutos, 45 segundos, amables oyentes en todo el territorio continental ecuatoriano. De esta propuesta que tiene el municipio de Quito, nosotros en la provincia de El Oro hay algunas reservas, pero lamentablemente no hay una visión, no hay un comprometimiento por parte de las autoridades. Tenemos una provincia que tenga el archipiélago Jamelín. Hay áreas protegidas, pero ¿saben cuándo actúan nuestras autoridades? Hablando de concejales, hombres y mujeres y el alcalde o alcaldesa. Nunca. No hay una visión estratégica con esta, la conservación plena y objetiva de nuestras reservas. En el archipiélago Jamelí, la naturaleza se expresa a viva voz, pero no hay ni siquiera una ordenanza, ni siquiera una ordenanza, amables oyentes, para que se pueda proteger esta reserva o el medio ambiente, o el ambiente se puede decir, porque no es la mitad, porque no es el medio ambiente, no, es el ambiente. Pero cuando las autoridades locales tienen una obra o un proyecto que proponer, ¿saben qué le dicen las autoridades? Necesitamos el uso, necesitamos un proyecto de uso de suelo y nosotros no podemos pagarlo. Pero no hacen la gestión. Miren Quito cómo se discute para ampliar el área. Porque en Quito es reducido ya el área, porque se han construido bastantes urbanizaciones. Pero en la provincia del Oro tenemos bastantes áreas protegidas, bastantes áreas que la naturaleza nos ha dotado de un ambiente sano, pero no lo hay. No lo hay. Cuando hacen una vía, lo resaltan todo, pero algo que es concatenado, esto es el turismo o la preservación de las reservas naturales. Yo recuerdo que un presidente de la República en Vía Arenillas vendió, otorgó un gran porcentaje a muchos amigos, a la empresa privada, para que se beneficien de hartas cantidades o extensiones de terreno. Y acá las autoridades locales, que son los encargados, los gobiernos autónomos descentralizados son los encargados de regular y administrar un cantón, no lo hacen por desconocimiento o porque no le da la gana. Son esas dos cosas que por acción u omisión son responsables. 6 de la mañana con 53 minutos, 58 segundos. Seguimos informando, amables oyentes de Estéreo Noticias, en el dial 104.7. En Santa Elena se incautan 549 elementos de fauna marina. Atención a esta nota que la trae Diario El Universo. Hoy ahí vemos estrellitas de mar, los caballitos. Ahí está la estrella de mar y caballitos que han sido incautados por parte de la autoridad. Santa Elena, un operativo conjunto ejecutado con la comuna Libertador Bolívar en la provincia de Santa Elena permitió retirar del comercio ilegal a 549 elementos de vida silvestre pertenecientes a especies marinas protegidas. En la intervención se reunió a técnicos del Ministerio del Ambiente, la Unidad de Protección del Medio Ambiente, de la Policía Nacional, Guardaparque, Fuerzas Armadas, y se contó con el apoyo de WCS Ecuador. Durante el operativo se inició con equipos que decomisaron caballitos de mar, caparazones de tortuga, corales, conchas, Spondylus y estrella de mar. Estas especies cuya comercialización está prohibida en el Ecuador por la normativa ambiental debido a la condición de protección. Algunas de ellas además se encuentran en peligro de extinción. Las autoridades informaron que tras este decomiso iniciaron los procedimientos legales correspondientes para determinar responsabilidades por la presunta comercialización ilegal de especies. El operativo forma parte de las acciones de control orientadas a combatir el tráfico ilegal de la fauna silvestre y proteger la biodiversidad marina en nuestro país. Son las 6 de la mañana con 55 minutos 50 segundos. Vamos con otro detalle. El alcalde suspendido de Cuenca revela el complejo cuadro de salud digestiva que enfrenta. Atención, Cuenca. El alcalde suspendido, Cristian Zamora, dio a conocer el complejo cuadro de salud digestivo que atraviesa desde hace aproximadamente un año y se agravó en las últimas 5 semanas al punto de impedirle alimentarse con normalidad, obligarlo a permanecer hospitalizado ya en 2 ocasiones. El alcalde de Cuenca, Zamora, explicó que los primeros síntomas aparecieron cuando su organismo comenzó a rechazar distintos alimentos que antes que consumía era normal, pero no tenía inconvenientes. Luego sí, contó que de forma progresiva dejó de tolerar carnes, mariscos y otros productos, por lo que redujo cada vez más su dieta sin imaginar la gravedad del problema. Añadió que no acudió al médico en esa etapa porque permanecía concentrado en las actividades de labores como alcalde. Luego, Zamora señala que el deterioro de su salud se aceleró. Durante las últimas semanas, relató que apenas podía ingerir pequeñas porciones de comida y que terminó alimentándose casi exclusivamente solo con sopas, con yuca, aguacate y otros alimentos fáciles de digestión. Así lo publicó de una manera directa desde su red social. Incluso recordó que durante el viaje a Marruecos, donde fue elegido copresidente mundial de la Organización de Ciudades y Gobiernos Locales Unidos, prácticamente sobrevivió consumiendo frutas y jugos porque su estómago rechazaba el resto de alimentos. Tras regresar al país, indicó que permaneció varios días en cama y que su organismo dejó de responder con normalidad. El alcalde de Cuenca explicó que, aunque los médicos manejan un diagnóstico específico, prefiere resumir su condición señalando que en su sistema digestivo presentó una falla que comprometió todo el proceso de alimentación y digestión. Agregó que volvió a consumir alimentos licuados como papillas, mientras que recibe un tratamiento para recuperar gradualmente la función del aparato digestivo. El alcalde de Cuenca comentó que comer continua sigue siendo una tarea complicada para él, ya que necesita entre 1 hora o 1 hora y media para ingerir pequeñas cantidades de alimentos. También confirmó que fue hospitalizado en 2 ocasiones y que actualmente recibe terapias para fortalecer su recuperación. Pese a ello, manifestó que su estado ha mejorado, aunque presenta una inflamación severa en el tracto gastrointestinal y se cansa con facilidad. Según el alcalde de Cuenca, los médicos ya definieron una estrategia de tratamiento luego de que los exámenes permitieran observar zonas que antes no podía evaluar debido a la inflamación. El alcalde Zamora agradeció a las muestras de apoyo que ha tenido por los familiares y los amigos en las últimas semanas y afirmó que los rumores sobre su estado de salud eran muy exagerados. Indicó que continúa recuperándose y mantiene un contacto limitado con otras personas porque actualmente evita el uso telefónico y las pantallas mientras avanza su tratamiento. Respecto a su futuro político, el alcalde de Cuenca señaló que aproximadamente en 1 mes será sometido a nuevos exámenes que permitirán determinar la siguiente fase de su recuperación. Además, se explicó que dependiendo de los resultados, evaluará si tiene sentido regresar a la alcaldía o una vez que concluya la suspensión de los 6 meses, ya que si el tratamiento que requiere en el periodo más prolongado considera que no sería conveniente retomar el cargo por un tiempo corto. Cristian Zamora, el alcalde de Cuenca, permanece suspendido en sus funciones desde junio de 2026, luego de que el Tribunal Contencioso Electoral ratificara su suspensión por sus derechos políticos en 6 meses por una infracción de violencia política de género. También el proceso fue impulsado por la concejala Diana González, quien denunció expresiones despectivas emitidas por el alcalde. Además, se suspendió por parte del Tribunal Contencioso Electoral, que le impulsó una multa equivalente a 25 salarios, es decir, $12,050 amables oyentes. 7:00 a.m. en la mañana, nos vamos a un espacio publicitario, regresamos enseguida con más de la información. Recuerde, esto es Estéreo Noticias.

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Regresamos con más información. Esto es Estéreo Noticias 104.7, entregando todos los detalles, amables oyentes. Oiga, estamos 27 de julio, ¿no? ¿Cómo pasa el tiempo? 7 de la mañana ya con 5 minutos en todo el territorio continental ecuatoriano, semana número 31. Así es, semana número 31. ¿Dónde está Byron Omar Escalante Cruz, el Chicho Velo? El Chicho Velo ya no lo hemos visto. Oiga, Alcides Conza, ¿dónde estará el Chicho Velo? El Chicho Velo siempre lo hemos visto en su motito, paseando con su esposa, eso sí, con su esposa lo hemos visto, no lo hemos visto en otras acciones. Pero ya no lo hemos visto últimamente. También no lo hemos visto a Jorge Rubén, Lucas Franco. No sabíamos visitar a Jorge Rubén en el mercado de Santa Rosa, en el segundo piso, o en el piso alto, sección mariscos, sección ceviches. Ahí lo veíamos a nuestro amigo Jorge Rubén Lucas, pero últimamente ya 2 semanas no lo hemos visto. Espero que Jorge Rubén esté bien, se encuentre bien de salud. No tengo el contacto de Jorge Rubén, pero si así conoce algo, nos haga saber. Saludos a nuestros amigos y amigas que están siempre en sintonía de Estéreo Noticias. A ver, por Macará anduvo danzando el Chicho Velo. Este Chicho Velo es tremendo, ¿no? Siempre moviendo la cadera. Y eso que hay un gran porcentaje de cintura ahí, ¿no? El Chicho Velo, cinturones, pero no cinturón negro, cinturón porque le dicen el cintura de gallina. No sé por qué le dicen así, pero bueno. 6:07 en todo el territorio continental ecuatoriano. Esto es Estéreo Noticias 104.7, el dial de la información, amables oyentes, en todo el territorio continental ecuatoriano. Sobre la derrota de ayer de nuestro Orense Sporting Club, amables oyentes, nos apena mucho, porque el partido o el encuentro de ayer, Radio Machala, como siempre, desde la cabina número 4, entregando toda la información deportiva desde el Estadio 9 de Mayo, Banco de Machala. Y sobre la derrota del Orense Sporting Club 2-3 ante el Independiente del Valle, un sabor amargo, muy amargo, por la afición machaleña y nosotros. Pero no es que el Orense Sporting Club enfrentó solamente al Independiente del Valle, enfrentó al árbitro central. Hubo un árbitro que al final no se supo qué mismo estaba pitando, pero fue un partido intenso, con muchas emociones, de principio a fin, en el que el equipo bananero, nuestro equipo, mostró la capacidad de reacción. Terminó pagando muy caro también unas distracciones o desatenciones de la defensa ante un rival que pudo demostrar, bueno, Independiente del Valle no necesitaba ayuda del árbitro, pero sí le jugó de igual el Orense Sporting Club, el equipo bananero, pero la defensiva hubo 2 fallas, o tal vez 3 fallas. Y en esas 3 fallas vinieron 2 goles. 2 goles. Primero, que el gol número 1 del Independiente del Valle, en línea 1 dijo que estaba fuera de lugar. Pero el árbitro así se fue al VAR. Y en el VAR, pues ustedes saben que ahí te miden milimétricamente, pues bueno, y estuvo habilitado para el gol. Ese fue el primero. Nos fuimos al descanso, pero se demostró que los protagonistas de Liga Pro tienen un desatino, si se puede decir, con los árbitros. Sin embargo, más allá del resultado, una parte importante del debate es contra la actuación. Y lo digo públicamente bajo mi responsabilidad. La actuación pésima del señor Gerson Zambrano. Varias de sus decisiones generaron inconformidad entre los jugadores, cuerpo técnico y por supuesto la afición que estuvo en el Estadio 9 de Mayo. Quienes consideraron también
que corresponde a evaluarlo a este árbitro y a todo el cuerpo arbitral. Estas acciones hay que revisar el desempeño de sus jueces y ponerlo a consideración. Eso es parte de la Liga Pro. Tampoco se puede perder de vista la autocrítica. Claro que sí. Orense tuvo momentos de buen fútbol que logró igualar el marcador y volvió a meterse en el partido, pero la descomposición de la defensa. Algo pasó con la defensa. Con Walter Alvar decíamos que puede pasar un jugador de héroe a villano, pero regalar un balón en el mismo área defensiva, dentro de 18 yardas, es fatal. Pero fueron determinantes para Independiente del Valle, que supo recuperar los espacios, ganar esos espacios. Se llevó 3 puntos de enorme valor, 3 puntos de quilates, de gran quilates. Recuperar la confianza de Orense es de corregir estos detalles y más que todo esperar que, o no confiarse del arbitraje. Esto quiere la afición ecuatoriana, la afición orense, que el campeonato está a la altura, pero también hay que ver con la responsabilidad que tienen los árbitros, que son las decisiones claras, coherentes y justas que debe tomar en cada partido. No lo hizo. Ayer Gerson Zambrano no lo hizo. El Orense Sporting Club jugó de igual a igual. Hubo fallas, sí, pero se le hizo 2 goles. Un penal que no se pitó. Fue penal, no le pitó. No lo quiso pitar el señor Zambrano. Pero estos detalles más claros, más contundente el comentario, viene más luego con el profesor José Amayo Ulloa aquí en Estéreo Noticias. Nosotros, enfurecidos, sí, por la falta de respeto a Machala y a la provincia del Oro por un árbitro que quiso hacer y lo hizo. Eso en sus tiempos en Quevedo no lo hacía cualquier árbitro, pero acá en Machala lo hicieron así. Perdimos ante un gran rival, pero hay que tener en cuenta el pésimo arbitraje que tiene Ecuador. Por eso no nos tomaron en cuenta en el Mundial. Porque en Ecuador, escuchen bien, dirigentes, en Ecuador no tenemos árbitros de renombre. Tal vez se venden por $20 o no sé cuánto, pero venden su conciencia al mejor postor. Ellos piensan que viven bien así, pero nos deja una mala imagen a nivel internacional. 7:12:50 en todo el territorio continental ecuatoriano. Como lo dije más adelante con el profesor José Amayo Ulloa, en los deportes. Sí, señor, nosotros teníamos que decirlo, lo decimos aquí. José Luis también está bien incómodo. José Luis no quiso ni merendar ayer. No sé si hoy desayunó, pero José Luis estaba molesto porque el Orense Sporting Club perdió. Así es, José Luis, ¿no? No tenía ya, se arrancó no sé cuántos pelos, pero estaba preocupado José Luis por la pérdida del Orense Sporting Club, la mala actuación arbitral, que esto ya nos sirva de experiencia. Hay que tomar en cuenta, no digo linchar a los árbitros tampoco, no sean tan bandidos. Aquí dice que darle una tunda a los árbitros, no señor, porque salimos perdiendo nosotros. ¿Quién nos dice por acá? Como en el Oro hay bastante, dice, bastantes acciones delictivas, hay que decirles que actúan con el arma. No, señor, así tampoco. Vea lo que nos dicen acá. No, eso no vamos a permitir tampoco. No más que los árbitros deben ya entender. Los árbitros no entienden. Así se los insulte lo que no digan así. Bueno, 7:14, amables oyentes en todo el territorio continental ecuatoriano, desde Machala se origina la señal para todo el sur del Ecuador. Policía informa sobre un asesinato que hubo y un herido dejó en la ciudad de Machala. Reforma financiera busca ampliar el acceso crediticio a muchos ecuatorianos. Son los detalles que nos trae Diario Correo, el diario de mayor circulación en la provincia de El Oro y en el Ecuador. Inauguración de la Feria Laboral 360 en Machala.

0: evento aquí en este espacio de la Casa de la Cultura que se denomina Heroínas de la Diáspora. ¿Por qué Heroínas de la Diáspora? Porque a través de nosotros somos las mujeres que continuamos en la historia por un legado de nuestras ancestras, las heroínas como Jonathan Sáez, como Martina Carrillo, como María Chiquinquirá y como Mama Zoila del Valle del Chota. Son mujeres que han dejado un legado en su trayectoria. Por eso nuestro día lo vamos a celebrar haciendo recuerdo de ellas, conmemorándolas como fueron unas mujeres luchadoras, para que la ciudadanía que se dé cita mañana conozca de la vida y de la trayectoria de estas mujeres, quiénes fueron, qué hicieron, qué aportes dieron a nuestro proceso organizativo libertario. Por eso estamos aquí, así que los convocamos a cada uno de ustedes para el día de mañana, que vengan a conocer nuestra cultura, nuestra historia, nuestra identidad a través de este evento cultural, que muy agradecidas con la Casa de la Cultura por darnos este espacio para poder realizar nuestro evento el día de mañana.
1: ¿A qué hora va a ser?
0: El evento va a empezar a las 5 en punto de la tarde. Estamos convocando para que la gente llegue acá a 4 y media para arrancar 5 en punto. Tenemos heroínas, donde va a haber un historiador afro que va a narrar quiénes eran estas heroínas.
2: De la mañana con 17 minutos, así es, se celebró un importante acto con los afrodescendientes o afroecuatorianos. 7 de la mañana con 17 minutos en todo el territorio continental ecuatoriano. La presentación del acto cultural de las heroínas en Machala, amables oyentes, 7 de la mañana con 18 minutos en Estéreo Noticias 104.7, el dial de la información. Esto es Estéreo Noticias, amables oyentes. Policía informa sobre el ataque armado que dejó un fallecido y un herido. Por otro lado, la Copa Perú fortalece la integración de la comunidad en el oro. Puerto Bolívar y sus fiestas. Vamos a ver qué nos trae sus fiestas de Puerto Bolívar. Eso fue este fin de semana, oyentes de Estéreo Noticias. Puerto Bolívar celebró sus fiestas patronales con la Expo Puerto 2026 con una gran cantidad y aceptación de público. Lo hizo esta mañana y tarde en el fin de semana. Son las 7 de la mañana con 18 minutos. 50 segundos en todo el territorio continental ecuatoriano.
3: Actividades lúdicas, shows artísticos. La celebración inició a las 10 de la mañana con la Santa Misa aquí en la parroquia Puerto Bolívar, a minutos de poder iniciar con la programación. De esta manera, las autoridades buscan reforzar la identidad y la economía local de Puerto Bolívar. Las autoridades han tomado las medidas de seguridad pertinentes para que las personas se sientan resguardadas y visiten con confianza esta feria de emprendimientos.
4: Puerto Muñoz, director de turismo del municipio de Machala.
5: ¿Nos podría comentar sobre esta iniciativa que se está organizando en conmemoración a las fiestas parroquiales de Puerto Bolívar?
4: Sí, justamente por las fiestas patronales hemos convocado a varios emprendedores, artesanos, para que acudan aquí a Puerto Bolívar, para que ellos puedan exponer sus productos, para que la gente pueda conocer lo que tenemos nosotros. Yo creo que sí tenemos que cambiar un poquito el chip de solo consumir lo exterior y poder consumir lo nuestro. Tenemos muchas cosas bonitas, mucha producción justamente artesanal, de emprendedores, que no solamente son de Machala, sino de la provincia. Ellos quieren exponer justamente toda esa gama de productos que tienen. Entonces yo creo que este es un espacio importante para que podamos presentar y también ayudarlos, porque esto también es una coordinación que hemos venido haciendo en espacios públicos para que ellos puedan vender y publicitar sus productos.
5: ¿Qué actividades nomás han tomado en cuenta durante esta jornada?
4: Sí, bueno, se va a hacer una misa, después de la misa van a hacer un recorrido por los stands de los emprendedores, de los artesanos, se va a presentar unos bailes autóctonos aquí, dentro de, han armado ahí un espacio. Pero lo más importante justamente es comenzar a recobrar nuestra cultura, ¿no? A querer lo nuestro, lo que tenemos, ¿no? Y yo creo que estos espacios públicos y estas fechas tan importantes, yo creo que nos ayudan a poder determinar y exponer justamente toda esta producción que tenemos y a querer esta cultura tan hermosa que tenemos, así como lo hacen en otras ciudades, también empezar a hacerlo nosotros también mismos.
6: Aprendiendo con la finalidad de emprender, que eso es lo que quiere el

0: municipal con las diferentes ramas artesanales.
1: ¿Este stand es gratuito o tiene un costo para los visitantes?
0: Ya, por el momento las chicas están haciéndolo, lo hicieron hacer gratuito para que las personas todas tengan conocimiento, en este caso que estamos aquí en Puerto Bolívar, para que vayan y también se incentiven y puedan estudiar esta rama tan bonita que es la cosmetología.
1: ¿Cómo ve el evento? ¿Qué considera que ayuda a mejorar la economía y la identidad local de Puerto Bolívar?
0: Bueno, primeramente el evento está hermoso porque aquí prácticamente se hace conocer todos los diferentes emprendimientos que día a día las chicas aprenden y sobre todo tienen la oportunidad de mostrarse hacia los demás y puedan conocer el arte de sus manos que día a día ellas lo realizan. Y sobre todo estamos activando prácticamente lo que es Puerto Bolívar, ¿no? Puerto Bolívar, que más bien nos invitamos a todas las personas que vengan, que disfruten de este evento que se está realizando. Aparte de los emprendimientos, se va a llevar a cabo lo que son allá programas, bailes, van a haber concursos. Es un momento de diversión, sobre todo para la parroquia aquí Puerto Bolívar, y que venga también Machala si quiere disfrutar.
2: En Machala, y que todos vengan a participar y que también vengan a degustar los productos.
3: Muy buenas tardes, mi nombre es Víctor Gonzabay, soy facilitador de arte, de danza folclórica del GAC Municipal de Machala. El día de hoy estamos festejando pues nuestra parroquia Puerto Bolívar, aquí con el grupo Raíces Costeñas, que es el municipio. El día de hoy hemos preparado dos presentaciones artísticas, una al estilo de Pasacalle, con el tema titulado Palmerita Juguetona, y pues después de eso vamos a deleitarlo con una rica cumbia colombiana que se llama Yo Me Llamo Cumbia.
1: ¿Cómo considera que estas actividades fortalecen la identidad y la activación de Puerto Bolívar?
3: Claro, muchísimo. Pese a la situación pues que está pasando en nuestro país, en nuestra ciudad, pero en algo aporta el GAC Municipal de Machala con respecto a la gastronomía, al arte en este evento donde cita a muchas personas, no solamente de la parroquia de Puerto Bolívar, sino de la ciudad, a que visiten y se den cita a este evento, que como usted lo dijo, va a enriquecer lo que es el arte, la cultura. Va a haber muchas disciplinas, no solamente referente a lo que es danza, sino tenemos lo que es taekwondo.
4: 7:23 en todo el territorio continental ecuatoriano. Puerto Bolívar celebró sus fiestas patronales con la Expo Puerto 2026. Estuvieron grandes gestores culturales, también autoridades presentes, y esto dio de una u otra forma una variante, otro formato que tiene que presentar Puerto Bolívar. Un ataque armado deja en la avenida Bolívar Madero Vargas vía Puerto Bolívar. Amables oyentes, estas son la otra cara de la moneda. La otra cara de la moneda, amables oyentes, en Machala 104.7. Lo que podemos ver también, que no podemos ya convivir con esto. La ciudadanía piensa que es normal que hayan este tipo de sicariatos, asesinatos o accidentes. Pero ahí vemos lo que nos trae Diario Correo, el diario de todos, amables oyentes. 7:24.
5: Sujetos armados interceptaron a la víctima y le dispararon en reiteradas ocasiones. Como ustedes pueden observar, en el lugar se encuentra ya personal de la Policía Nacional, quien está realizando el levantamiento de los indicios y posteriormente se va a realizar el levantamiento del cuerpo aquí en este lugar. Al parecer se lo realizará en un vehículo, en un patrullero policial, debido a la falta del carro de medicina legal. Sin embargo, hasta el momento es la información que nosotros le hemos podido brindar. De acuerdo a algunas personas, se escucharon varias detonaciones de arma de fuego y según los indicios balísticos, al menos en toda la acera y parte de la calzada se encontraron varios indicios balísticos. Varios indicios balísticos en el lugar de los hechos. Nosotros vamos a poder mostrarles un poco más de este crimen que se ha registrado precisamente aquí en la parroquia de Puerto Bolívar. Es una persona de sexo masculino, al parecer es una persona en situación de calle. Producto de este hecho se registró este ataque armado que dejó como resultado una persona fallecida. Es la información que nosotros podemos brindarles a todos ustedes, seguidores de Diario Correo. Nos estamos conectando a este lugar precisamente desde la avenida Bolívar Madero Vargas, en la parroquia de Puerto Bolívar, en donde se registró este ataque armado que dejó como resultado una persona fallecida. Al parecer es una persona en situación de calle, desconocemos todavía en este caso las circunstancias del hecho, sin embargo es la información que podemos brindarles a todos ustedes. Vamos a ir finalizando esta transmisión en vivo y a los elementos de la Dirección de Muertes Violentas proceden. Al parecer se trataría de una persona en situación de calle, pero todavía no se tienen más detalles sobre este caso de sexo masculino, todavía se desconoce la identidad, sin embargo es la información. En parte del hacer aún hay un charco de sangre y pues bueno, ya en ese momento personal de criminalística y de la Dirección de Muertes Violentas procedió a realizar el levantamiento del cuerpo, el cual va a ser trasladado en un patrullero policial hasta...
4: 7:26, 50 segundos, amables oyentes en todo el territorio continental ecuatoriano. Un muerto deja un ataque armado en la avenida Bolívar, Madero Vargas. Este es en Puerto Bolívar. Se quiere recuperar, pero hay estas situaciones que no lo permiten y no lo dejan. Más novedades, precios de productos básicos no registran alzas según el mercado de Machala. Por eso aquí también hay un reportaje que lo trae Diario Correo, el diario de todos el día de hoy, donde los precios de productos básicos no registran alzas, dice la novedad, la noticia en estos instantes. 7:27, 33 segundos en todo el territorio continental ecuatoriano. No registran alzas, pero el transporte de provincia a provincia ha subido. Normalmente un viaje a Quito costaba $15, ahora cuesta $18. $18.75. A Babahoyo cuesta $11.75. Cuando antes costaba 8.50. Bueno, quien regula el transporte tiene que también dar a conocer por qué esta alza, quién autorizó. ¿Quién lo autorizó? Pero vamos con las novedades que nos trae Machala con los protagonistas. Los precios de los productos básicos no registran alzas en los mercados de Machala.
6: Comenzamos a vivir otra vida, o sea, en el aspecto que se necesita más dinero para comprar y parece yo como productor bananero creo que podemos comprar todavía las cosas aquí en el mercado.
5: Por ejemplo, ¿de qué productos usted ha notado un alza en el precio?
6: Más o menos en la, de la sierra, por el trabajo que tienen que traerlo de allá, el combustible y todo, pero no mucho, pero sí se ha alzado un poquito.
5: ¿Verduras? ¿Qué verduras?
6: En verduras, por ejemplo, en el brócoli, en la col y la papa.
5: Por ejemplo, antes, ¿a cuánto compraba usted esto?
6: El brócoli entero lo compraba a dólares, ahora está de $25, $30, la papa lo mismo, subió poco, pero se ha subido.
5: Sí. ¿Qué le dicen los comerciantes? ¿Consecuencia del alza del combustible, el problema de la vida?
6: Sí, ya la gente aquí comienza a decir que es el combustible, pero yo creo que el gobierno está haciendo una buena obra aquí en el Ecuador, yo creo. Sí. Yo no soy político, pero me gusta a mí alabar a la gente que se la debe alabar.
7: Papas tienden a subir, pero así mismo como suben, bajan, ¿ya? Entonces, este sistema es así, aquí en el mercado, ¿ya? Pero lo único que sube y no baja son los productos industrializados, ¿ya? Por ejemplo, eso no baja, eso siempre tienden a subir, ¿ya?
5: Por ejemplo, ¿cuáles son esos productos?
7: Por ejemplo, los cartones de leche. Mire, le hago una comparación, esa leche de lactosada se la vendía a 1.30, ahora hay que venderla a 1.50. ¿Ya? Entonces ha habido un incremento de 20 centavos en todo lo que es cuestiones de industrializado, ¿ya? Y lo otro sube, pero eso sí baja.
5: Pero por ahora el precio se mantiene, no es que existe un alza debido al tema de combustible, el cierre de la...
7: No, mija, no le paremos bola al combustible, esto sigue igual, ¿ya? Ya, si hay demasiada producción, baja, si está el combustible caro, ¿ya? Entonces... Mientras más producimos, tiende a bajar. Pero si no producimos, no sembramos, no cosechamos, va a subir. Y lo primero que le echan...
4: 7:30 a.m, amables oyentes en todo el territorio continental ecuatoriano. Son las novedades que nos trae Diario Correo, el diario de todos. Vamos nosotros a una pausa y regresamos enseguida con más de la información. 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

0: todo, así es, con árbitro y todo vinieron a ganarnos acá. El Independiente del Valle no necesita arbitraje, no necesita arbitraje, pero ya lo saben, así toca. Tenemos el último momento, el día, la noche de ayer, vemos un accidente de tránsito en Santa Rosa. Vamos con los detalles que nos trae Javier Cabrera. Lo que vamos a publicar es lo que Javier Cabrera en su página red social lo trae y queremos poner a disposición de ustedes, amables oyentes. Así toca. Tenemos el último momento, el día, la noche de ayer, vemos un accidente. 7 de la mañana con 35 minutos en todo el territorio continental ecuatoriano. Vamos con esta novedad.
1: ICT está tomando procedimiento. Hace el momento hay una persona detenida en este accidente, ¿no?
2: Sí, efectivamente, una persona aparentemente y presuntamente ingerida alcohol. Se la va a trabajar hoy día, hacerle prueba del cortés, para verificar y lo mismo retenido al centro de atención vehicular para hacer investigaciones, como usted ve, compañeros de la IAT, para hacer respectiva investigación del accidente de tránsito también.
1: A todo esto, ¿qué fue lo que sucedió y se conoce del accidente?
2: Lo que tengo entendido y lo que antes indican, que el vehículo venía con sentido de Piña a Santa Rosa, venía haciendo cambios bruscos, ingresó a vía secundaria sin encender luces direccionales y ocasionó un accidente de tránsito de una motocicleta en la parte posterior, como usted puede percatarse. Hasta el momento también tengo conocimiento que hay personas en menor edad que están siendo atendidas por la ambulancia de cuerpo de bomberos, que fueron trasladadas hasta la casa asistencial de Santa Rosa.
1: ¿Heridas de consideración o golpes?
2: No, son golpes de laceraciones, que tengo entendido.
1: Sí. ¿Pero son menores de edad?
2: Menores de edad, sí, efectivamente, menores de edad.
1: ¿Al momento el concejal va detenido?
2: Desconozco el señor qué función pública tiene, si tiene algún cargo público, desconozco, no sé, que es un ciudadano muy corriente, pero no tengo...
1: ¿Aquí se lo está juzgando por lo que se le sucedió?
2: Efectivamente, por el tema de un accidente de tránsito.
1: Muchísimas gracias. Una persona detenida, de portaría de un concejal del Cantón Santa Rosa, personal de la Policía Nacional, CTE, está tomando procedimiento y Policía Nacional también apoyando en este lamentable accidente, en el que hay una destrucción de una motocicleta, dos menores de edad, es lo que nos comunica el agente de la CTE, fueron golpeadas, están pues obviamente contusas y desde luego la moto está destruida, como podemos ver. El otro vehículo nos dicen que se encuentra en otro sector. Bueno, y lamentablemente eso es lo que sucedió. Se llevarán a dar las pruebas necesarias para ver si es que existe alcohol en la sangre de la persona detenida. En este caso en Arenillas es lo que nos ha pronunciado el agente de la CTE. Es lo que les podemos informar desde el Cantón Santa Rosa. Amigas, amigos, televidentes, gracias por siempre estar.
0: 7 de la mañana con 38 minutos, amables oyentes. 7 de la mañana con 38 minutos, 50 segundos. Javier Cabrera informa, nuestro aliado también en información. Hemos visto cómo se ven los resultados de un accidente de tránsito ocurrido en el Cantón Santa Rosa. Bueno, específicamente hay un detenido. Se trataría de un concejal del Cantón Santa Rosa. Y esto nos pone a pensar mucho. Dos cosas, amables oyentes. Sí, vamos a ver si tenemos aquí la imagen correspondiente, amables oyentes. Dos cosas. Un concejal del Cantón Santa Rosa conduciendo un vehículo que está según las pruebas de alcoholemia que le estaban haciendo allí, le estaban registrando, se trataría del concejal rural de Santa Rosa. Esa imagen nos pasaron, pero queremos nosotros ya dar a conocer la verdadera realidad. Pero dos cosas, los chicos de la motocicleta menores de edad, y un vehículo que los topa o causa este siniestro, conducido por un ciudadano con estado etílico, no se sabe el valor, pero le estaban haciendo la prueba anoche, pero se trataría de un concejal del Cantón Santa Rosa. los pongo a disposición a ustedes. ¿Cómo podemos hacer para evitar esto? Primero, los padres de familia no darle una motocicleta a los menores de edad. Y segundo, no conducir un vehículo en estado etílico, más aún si es autoridad electo popularmente. Y otra reflexión más, en estas elecciones ya debemos ver, pensar a quién le damos el voto para que vaya a legislar y a fiscalizar o vaya a un municipio. 7:41 p.m. Esto es Estéreo Noticias por Machala FM 104.7, el dial de la información. Continuamos, amables oyentes, en estos detalles que sí nos da mucho que pensar, mucho que decir. Pero así son las circunstancias. Saludamos a Carlos Gavilanes Calero en Huaquillas, Luis Lambert Borja en la ciudad de Quito, Marta Granda, ahí está Martita Granda, Stalin Castillo en sintonía de Estéreo Noticias, Nelson Wenceslao Paredes Araujo, Miriam Amaya es en Madrid, ahí está la prima Miriam Amaya en Madrid, España, Eric Fernández Riofrío en la ciudad de Santa Rosa, Nubia Chávez en Machala, Mau Nico, él es el popular Juan Pueblo, Mauricio Bustos está en Santa Elena, Estela Aguilar Galarza, gracias por su sintonía, María José Cuenca, un abrazo, Majito, bendiciones, Humberto Guzmán Toledo en la ciudad benemérita de Santa Rosa, al igual que José Alfonso Espinosa Rivas y Yoder Aponte en Huaquillas, son los selectos amigos que están en sintonía de Estéreo Noticias. Nelson Wenceslao Paredes Araujo, popular guachito desde Santa Rosa, provincia de El Oro. Gracias a nuestros amigos también de Cheme TV que nos están dando like en la publicación. Son las 7:42 p.m. Asimismo, queremos saludar al complejo educativo, o en este caso, queremos dar un cordial saludo a la familia Rojas Preciados, ya que el día sábado tuvo un importante acto deportivo, la inauguración de las Olimpiadas 2026, las Olimpiadas Safe World 2026, que se dio a efecto en las amplias, o el amplio patio que tiene esta unidad educativa en el Cantón Santa Rosa, una vez demostrando que con capacidad se puede tener lo mejor en la educación. Fuimos parte de un acto en el cual nosotros supimos ver cómo se orienta a la niñez, a la adolescencia, a la juventud en estos juegos deportivos, amables oyentes, que despierta el ánimo de seguir progresando. Chicos que con orgullo representan sus grados, pero sobre todo aprenden con disciplina, aprenden con ese apoyo al deporte por parte de las autoridades del CEDWOL Altamira. El fuego olímpico, que fue la antorcha o la tea olímpica que se dio a cargo, es importante esfuerzo de aquellos deportistas que demuestran que sí se puede salir de la frontera o de la jurisdicción cantonal, provincial y nacional, y recibimos con beneplácito esta actuación, las Olimpiadas Estudiantiles CEDWOL 2026, donde se presentó a una mascota, una importante mascota que destaca o representa a la ardilla. ¿Por qué la ardilla? Decía Germán, el magíster Germán Rojas Preciado. Porque en el sector hay bastantes ardillas, hay un campo fabuloso, árboles nativos y un gran espacio donde se ve, se siente a la naturaleza. Así que a los deportistas comprometidos en participar en estas Olimpiadas, que demuestren honestidad, que demuestren el respeto, que con disciplina se practica el juego limpio, compitiendo entre sí, pero cumpliendo las reglas, demostrando el compañerismo dentro de esta institución educativa, donde la competencia es parte de la formación académica. Gracias al señor rector, al magíster Germán Rojas Preciado, a su distinguido padre, el rector fundador, que es un gusto ver al licenciado Wilson Rojas Báez, a Florcita Preciado de Rojas, a todos los hermanos Rojas Preciado, a ellos, en gratitud de toda la familia, de los padres y madres de familia que tenemos a vuestros hijos en la unidad educativa Altamira, porque estas Olimpiadas o esta inauguración de esta Olimpiada Deportiva Estudiantil demuestra una vez más el compromiso y de manera especial a los estudiantes quienes hoy son los verdaderos protagonistas. Gracias por esa invitación al magíster Germán Rojas, gracias a la familia Rojas Preciado, gracias a los papitos y mamitas que estuvieron demostrando allí con un granito de arena, aportando a que el deporte nos enseña un verdadero triunfo que nace desde el esfuerzo, la constancia y sobre todo el respeto a los demás. Hubo la mini niña deporte, hubo la niña deporte, señorita deporte, la señora deporte. Eso es parte de la programación de las Olimpiadas Estudiantiles. Así que una vez más, felicidades a ustedes y a cada uno de los papitos y mamitas de los estudiantes que forman parte de la familia Altamirana. No solo es competencia atlética, sino también se aprende a superar estos desafíos que la vida nos pone, valorar el esfuerzo de cada estudiante y construir un futuro basado en disciplina y sobre todo respeto. Desde los micrófonos de Estéreo Noticias de Machala FM 104.7, un abrazo fraterno y por supuesto a mis queridos hijos, Alicito, Francris y Emily Patricia, que estuvieron tanto de caballero, Alicito y Emilita, de participando de Niña Deportes. Ah, y por supuesto, Darlington estuvo también apoyando a sus hermanitos como la mascota de el grado de Emilita. Así que un abrazo también a ellos, a mi distinguida esposa y a todos quienes hacen esta institución educativa que fortalecen a cada uno de vuestros hogares. 7:47 a.m. Vamos a los deportes. Sí, señor, a los deportes con el profesor José Amaya Ulloa, que como siempre ayer cantó goles. El primer gol, dijo, nos detuvimos porque el Leymat dijo, el juez número uno, línea uno, dijo no era gol. Y después dijeron por el VAR que sí era gol. Pero el canto del gol y el profesionalismo del profesor José Amaya Ulloa se demostró una vez más desde los micrófonos de Machala FM, desde la cabina número 4. Profesor Amaya, buenos días. Bienvenido. Pasamos a Estéreo Noticias. Queremos pasar a Estéreo Deportes. Desde Machala se origina la señal. Buenos días, profesor. Bienvenido a este espacio. Buen inicio de semana, profesor.
3: Muchas gracias, distinguido magíster José Alí Amaya Torres. Un gusto enorme de tener la oportunidad de compartir hoy, ya lunes 27 del mes de julio de este año 2026. Oiga, me agrada mucho escuchar esta participación de el Centro Educativo Altamira, Wenceslao Yáguez. Veo que existe en el ámbito educativo ese gran vínculo con el deporte, porque estas Olimpiadas son justamente como un homenaje que se hace al Día del Deporte Ecuatoriano, porque todos conocemos que nuestro país, que nuestra República del Ecuador, un 26 de julio tuvo la grata suerte de por primera vez en la vida tener la grata suerte de contar con un trabajo de un humilde ecuatoriano, de un ecuatoriano sencillo, pero como todos los ecuatorianos, trabajador, dedicado a buscar que las cosas salgan de la mejor manera. Y un 26 de julio de 1996, con solo 22 años, Jefferson Pérez escribió la página más brillante del deporte ecuatoriano al conquistar la primera medalla de oro olímpica para nuestra república en los 20 kilómetros marcha en los Juegos Olímpicos de Atlanta. Desde entonces, aquella histórica hazaña no solo llenó de orgullo a millones de ecuatorianos, sino que también encendió la esperanza e inspiró a generaciones de deportistas a creer que no existen límites cuando el talento se une al esfuerzo, no digamos sacrificio, al esfuerzo, a la dedicación. Y ayer, pues, justamente 26 de julio, estábamos celebrando el Día del Deporte Ecuatoriano. Y me halaga mucho que el Complejo Educativo Altamira, Wenceslao Yague de Loaiza, haya realizado esta inauguración en homenaje justamente al Día del Deporte Ecuatoriano. Y de que eso se trata, y eso es fundamental, cada 26 de julio, cuando estábamos nosotros en actividad profesional de educación, esta fecha siempre la pusimos de manifiesto, no solamente con los estudiantes, sino también con los directivos del distrito educativo donde desempeñábamos nuestras funciones, con los docentes de todo el Cantón Huaquillas, con los administradores, con los estudiantes y así por el estilo, demostrando siempre la bandera del deporte, que es la base fundamental para el desarrollo, porque es una demostración clara y evidente de que se brilla con luz propia cuando hay el talento, cuando hay el esfuerzo, cuando hay la perseverancia y sobre todo la fe en Dios Todopoderoso. Loor entonces al Día del Deporte Ecuatoriano, estimados amigos oyentes. Entrando en lo relacionado a la competencia de la Liga Profesional de Fútbol Ecuatoriano, como es de conocimiento general, se está cumpliendo la fecha 22. Técnico Universitario le ganó al Manta 1-0, Delfín perdió con Leones 0-1, Aucas marchó con Macará 1-4. Walter y Pepe Alí nos decían ayer, bueno, ¿y por qué Orense no le metió más goles al Aucas? Bueno, que así es el fútbol. Y Orense perdió ante Independiente 2-3, Barcelona perdió también, el ídolo de la afición deportiva del Ecuador 0-1 ante Liga de Quito en su propia cancha. Muchurruna y Libertad, más luego a las 2 de la tarde, Guayaquil City con Católica a las 4:30, y a las 7 de la noche Deportivo Cuenca recibe al equipo de Emelec. A propósito, un saludo para Rafaelito Odincito Aguilar Amaya, para su padre Rafael Aguilar, para su querida madrecita la ingeniera Marixa Liceda Amaya Torres. El día de ayer, el 26, allá en Cuenca, de donde es originario Jefferson Pérez, estuvo cumpliendo 27 mesecitos de existencia. Así las cosas, estimados amigos oyentes, y vamos con lo que corresponde al partido Orense con Independiente del Valle. Nosotros sabemos que el elenco de Orense es un plantel que busca con mucho esfuerzo tratar de llegar adelante, de salir avante, pero lamentable, y con Aucas lo vimos jugar con un sistema implementado apropiadamente en el campo de juego. Claro, con algunas fallas, que es normal, pues somos seres humanos. Pero ayer, totalmente diferente. Un descuido mayúsculo en las bandas a los adversarios, y sabemos quién es Independiente del Valle cuando ataca por las bandas, y por el centro de igual manera. Con todo respeto a los jugadores, porque no me gusta hablar mal de ellos, pero el chico Rostán nos deja mucho que desear, porque todos sabemos que el que está frente a la zona defensiva es el 5, ¿no es cierto? O los 5. Ellos son los que detienen la marcha del adversario. Pero en esta oportunidad no ocurrió así, y dejaron a nuestras defensas prácticamente solos. Y eso no es, como quien se dice, apropiado. Y nuestras defensas se encontraron pues como Angulo. Que Angulo no solamente es un jugador que está para mirar en la pelota, para eludir marcaciones. Y nuestro jugador que la semana anterior convirtió un golazo, Steven Quiñones, un espectacular gol que me quedé hasta sin garganta de narrar tan bonito gol. En esta oportunidad no pasó la pelota rápidamente, y Angulo, que tiene tranco más largo, que tiene piernas más largas, que tiene físico mucho más grande que Steven, le arrebató la pelota. Estuvo bien el golero Ortiz, sacó el esférico, y otra vez tenía la oportunidad Steven de sacar la pelota, pero lamentablemente no la pudo sacar, y aprovechó de esta manera la gente de Independiente para concretar goles, y eso es muy, muy preocupante. El primer gol, como usted bien lo dijo, es normal de este servidor cantar los goles, pero antes de cantarlos siempre veo al árbitro central y al asistente, sea el 1 o sea el 2. Y como el asistente 1, en esta oportunidad, levantó la banderola, pues simplemente su servidor no expresó el gol, porque don Ricardo Baren levantó la banderola, entonces no es gol. Y entonces justamente conversaba con el asesor de árbitros, el señor Juan Corozo, que estaba junto a nosotros en la cabina 4, lo invité a participar en la cabina. No, yo tengo que seguir observando todo este lo que pasa aquí en el estadio. Ok. Y yo le digo, pues, mire, yo estaba cantando, quería cantar el gol, pero no lo canté porque le vi levantada la banderola. Exactamente me pasó lo mismo, dijo el asesor de árbitro Juan Corozo. Pero como ahora hay la asistencia del VAR y ella es milimétrica, ahí está, han habilitado al muchacho Angulo y se puso la pelota adentro para decretar el gol del representativo de Independiente del Valle. Y ahí empezaron las cosas también a bajar de tono por parte de nuestros muchachos, que no llegaban como correspondía. Independiente sabemos que tiene a un volante como Jackson Méndez, que es un todoterreno, que no te da espacio, que no te brinda ocasión. Y claro, nuestros muchachos como Bermúdez y Herrera no estaban como para eludir esa marca que siempre puso Jackson Méndez, acompañado de Everson Pata por izquierda y Perelló por derecha y por izquierda, porque alternaban posiciones. Ronald Briones, chico de Huaquillas, chico de nuestra provincia del Oro, que es un chico muy dúctil con el esférico. Entonces vemos que el señor Joaquín Papa es un técnico que aprovecha de las capacidades que tiene en su campo. Orense, pensé que Gonzalo Rostagno en etapa complementaria iba a ser cambiado, pero cuando me sorprendí fue enormemente, disculpen la sonrisa, René Jaramillo. Pero si René Jaramillo es el que estaba poniendo mejor el balón en el campo de juego. En realidad me sorprendió esto. Después ya ingresó Eric Pluas. Yo creo que Eric Pluas ya está en condiciones físicas como para estar en el campo de juego, porque todos sabemos que la banca duele mucho a un jugador de las virtudes, de la forma dúctil de conducir un balón. Ahí está, por ejemplo, cogió la pelota, se la puso a Vázquez y Vázquez remató un buen pase. No es que Vázquez corrió a buscar la pelota donde estaba, a los pies. Es la característica de Eric Pluas. Obviamente que también se falla, pero en porcentaje, el 99% de su accionar es bueno. Entonces ahí mejoró el representativo de Orense. Pero mientras estaba rostando, empezaron los problemas más atrás y ahí otra vez fallaron Steven Quiñones y nos metieron tres goles nos pusieron el día de ayer, una pena muy grande, les doy muy sincero, porque los muchachos de Orense se esfuerzan, pero hay falta la sincronización necesaria para salir avante. En resumen, el gol del elenco de Independiente del Valle con atacante Riquelme Angulo, que le puso la pelota, el jugador Guagua, que le puso sobre el arquero Ortiz al minuto 28, porque así terminó el primer tiempo en la etapa complementaria. Empató Miguel Parrales, empujó un poquitito a la defensa que tenía ahí y golpeó con la cabeza la número 5 y la puso adentro. Un buen centro que se dio por parte de Bermúdez y se escribe la del empate. Y ahí también Parrales, con muestra de dolor en la parte posterior de su pierna derecha, ya no pudo continuar. Ingresó otro dúctil en el balón, como Ángel Mena. Y entonces vimos que con Ángel Mena, con Plúa, con Vázquez, las cosas mejoran. Una lástima que Herrera como que se está olvidando de hacer los goles y preocupa mucho, porque si ya se fue Parrales, pues era Herrera el de convertir, pero se apresura mucho, se desespera. Y un futbolista profesional tiene que manejar las cosas con otro, con otra ínfula, es decir, con la tranquilidad del caso. No digo que sea lento, pero sí con la capacidad para poder convertir y hacer las goles, porque para eso les pagan, ¿no? Para que haga los goles. Obvio que a veces desesperadamente la manda afuera, pero ya hay que ponerla. Mi estimado Agustín, vuelva a convertir los goles que usted tiene capacidad para hacerla. Y el elenco de Orense tiene capacidad para manejar el balón, seguir adelante, pero necesitamos un esquema apropiado que permita evolucionar de a poquito el rendimiento durante el partido, saber cuándo se presiona, saber cuándo se aguanta, saber cuándo se va por derecha, cuándo se va por izquierda, etcétera, cosas que saben los técnicos. Yo simplemente les digo en forma así sintética. Vino el minuto 60 y don Hugo Quintana, en otra falla del representativo de Orense, y fue que Angulo lo dejó a Steven, el arquero sacó la pelota con la pierna y Steven tuvo la oportunidad de rechazarla, no la rechazó, y apareció Hugo Quintana, que recién había entrado, estaba todavía tratando de adaptarse, y como estaba solo, libre y sin marca, no iba a desperdiciar la oportunidad, y puso el segundo gol al minuto 60. Y a los 3 minutos, Matías Perelló, una jugada similar, también volvió a encajar la número 5 para poner el 3-1. Pero Sergio Vázquez, como le digo, en una jugada muy apropiada, en una jugada muy singular, de Eric Alexander Plúas Vera, otro chico orense, fronterizo, y permítanme esta partecita, de la escuela Rodrigo Chávez González, ¿ya? Desde allá, de esa frontera, con cariño, de donde es la puerta de entrada al país, Guaquillas, la sentinela sempiterna, guardiana de la heredad territorial. ¿Con qué dutileza y capacidad puso la pelota para Vázquez? Vázquez remató un furibundo tiro que el zaguero que había ingresado, en este caso Carabajal, trató de desviarla, pero fue la potencia grande de parte del chico Vázquez, que la pelota se fue al fondo. Quintana Aldair, el de Colombia, el arquero de Independiente, se quedó simplemente con las ganas de desviarla, pelota adentro, y en el ámbito estadístico de la Liga Profesional del Fútbol Ecuatoriano, que inició desde el 2019, se escribe por parte de Vázquez, de Chuletita, del canterano, de este joven jugador humilde, sencillo y trabajador, constante, con fe, con perseverancia, cada día se prepara mejor para seguir avante, consigue el gol 5.000 de la Liga Profesional del Fútbol Ecuatoriano. Pensábamos que íbamos a contar con el empate, me preparé varias veces, pero lamentablemente no se pudo cantar el gol del empate, estimados amigos oyentes. Por otro lado, también no sé qué es lo que está ocurriendo en nuestro fútbol ecuatoriano, y vuelvo a repetir, por eso es que no están en las lides internacionales nuestros árbitros. Nuestros árbitros son apegados al fútbol, pero también se equivocan, y se equivocan demasiado. Son errores groseros, muy lamentablemente. Amarilla para la gente de Orense, y para los de Independiente no había amarilla. En fin, en el ámbito de segunda categoría, el representativo de cantera Orense empató con Guaquilla Fútbol Club 1-1, y en Santa Rosa, Yoga Bonito Saruma superó al representativo de Bonita Banana por 4-0, y con estos resultados, campeón el elenco de Saruma, Yoga Bonito, vicecampeón el elenco de Guaquilla Fútbol Club, cantera Orense en tercer lugar, todos recibieron sus copas, sus trofeos, sus medallas, y en cuarto lugar el elenco de Bonita Banana. Se cierra un episodio más del fútbol profesional de nuestra segunda categoría. Hay que seguir avanzando, hay que seguir trabajando a efectos de que nuestros deportistas, los chicos, los jóvenes, se tengan ese respaldo dirigencial para poder seguir por el sendero de llegar a ser los futbolistas profesionales de primera división. Hay algunos que ya están pasaditos de edad, dijo Sosó Moreira. Pepe, si hay algunos abuelos que están en segunda categoría, y así no debe de ser. Segunda categoría es para fomentar el fútbol de nuestro querido país. Disculpen, nos hemos pasado unos minutitos, pero teníamos que hacerlo. Un abrazo grande para todos y cada uno de vosotros, que Dios Todopoderoso los colme de muchas bendiciones y que cada una de sus actividades sea con mucha fe y van a lograr muchas alegrías. Y sobre todo, que tengan muchas felicidades.

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disfrutando. 9 de la mañana con 27 minutos. 9 de la mañana con 27 minutos. Oiga, ¿qué tal la están pasando? Así es, espero que en esta semana pues sea, pues haya mucho trabajo, sea una semana muy pero muy bendecida, que la pasen de lo mejor. Y también muchísimas gracias por siempre estar ahí compartiendo con nosotros la mejor música. Porque aquí en Machala Radio nosotros, oiga, siempre pensamos en ti, por eso estamos aquí prestos para escucharte. Así es, si tienes alguna solicitud de alguna canción que tú quieras enviar saluditos o simplemente saludarnos, pues aquí estamos prestos para complacerte. A través de nuestra línea, el 0969-7593-46. Línea activa, sí señor, así que yo les quiero dar la bienvenida una vez más a su programa favorito. Al son de la mañana.

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Y bueno, oiga, 10 de la mañana con 4 minutos. 10 de la mañana con 4 minutos. Un saludito muy especial a la distancia para Pepito, que nos está escuchando por la web. Nos dice, ahí está Pepito desde la capital de los ecuatorianos. Así, mis queridos amigos. Ahí está nuestro compañerito Pepito, saluditos. Y también, oigan, mis queridos amigos, yo quería pues hablarles de un tema muy chévere, así es, del poder de las palabras. ¿Usted sabía que las palabras tienen un poder increíble? Así es. Querida audiencia, ¿sabían que una frase puede cambiarle el día a una persona? Así es, un buen, o sea, aquí en el ámbito laboral, pues que venga la jefecita y nos diga, buen trabajo, Ruth, buen trabajo, José Luis. Oiga, imagínense cómo nos cambiaría el ánimo. O también en la calle, o con la familia, con los amigos, un gracias. O también un qué gusto verte cuando nos encontramos con alguien. Qué gusto verte, cómo has estado, qué alegría saber de ti. Oiga, eso nos puede cambiar el día por completo. O también cuando alguna persona está queriendo rendirse y decirle, tú puedes, vamos, tú puedes, yo sé que lo vas a lograr. Oiga, imagínese el impulso que le da a esa persona. Así que estas palabras pueden hacer una gran diferencia. Hoy hagamos el reto. ¿Qué les parece de regalar palabras bonitas a las personas que están a nuestro alrededor? Por ejemplo, si estás en el trabajo, si viene algún amigo, te ofrece algo. Oiga, gracias, muchísimas gracias. O también, qué gusto verte. ¿Cómo has estado este fin de semana? Oiga, hagamos ese reto, ¿qué les parece? Así que mis queridos amigos, porque las personas siempre recuerdan, así es, recuerdan esas palabras bonitas, recuerdan cuando las hiciste sentir bien. Así que si esa persona pues está llevando un día, fue el fin de semana, la pasó fatal, y vienes tú y le dices, ¿cómo has estado? Espero que esta semana te noto así triste, apagada, pero espero que esta semana te lluevan las bendiciones. O qué gusto verte todo el fin de semana, no sé. Algo ustedes sabrán, pero que sean palabras bonitas, palabras que le levanten el ánimo a esa persona. Así que las palabras tienen poder y eso nadie lo puede negar. Así que, mis queridos amigos, oiga, por acá recordándoles nuestra línea para que se comuniquen con nosotros a través del 0969-7593-46. 0969-7593-46. Así es, la línea para que te comuniques con nosotros. También nos puedes escuchar a través de nuestra página web, la www.machalafm.com. Así que ya lo saben, no hay pues excusa para que te pierdas ni un solo instante, ni un solo minuto de tu programa favorito, Al Son de la Mañana.

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1: Y bueno, oiga cómo estamos disfrutando. 10:33 Así es, mis queridos amigos. Y por acá, ¿qué les parece si nos vamos con las mejores recomendaciones? Así que vamos a dar inicio al espacio publicitario. 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Fin del espacio publicitario. Por acá vamos a saludar a los amigos que se están reportando a través de nuestra línea de WhatsApp 0969-7593-46. 0969-7593-46. Un saludito por acá, nos comenta José Luis Quesada, full sintonía desde Pasaje. Ahí está José Luis Quesada. También otro saludito por acá para Ramiro, dice por acá Ramiro Vaca, full sintonía, los estoy escuchando desde Huaquillas. Qué chévere, ahí está el amigo Ramiro Vaca desde Huaquillas. Ahí están pues los saluditos para todos quienes están reportando. También quiero yo pues enviar saludos para los amigos que están trabajando, para los amigos que están en casita, las amigas que están desde casita acompañándonos, también para ti que nos está escuchando ahí en la oficina, para los que están en los locales comerciales, en los diferentes talleres, un saludito enorme y muchísimas gracias por estar compartiendo con nosotros en esta mañana. Son 10:36 Nosotros nos vamos a seguir disfrutando porque esto es Al Son de la Mañana.

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1: Y bueno, ya son 11 de la mañana. Así es, 11 de la mañana con 2 minutos, 11 de la mañana con 2 minutos. Nosotros seguimos disfrutando en esta mañana súper bonita. Ahora sí, pues nos vamos con otra recomendación mega increíble. 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Y continuamos también saludando a todos quienes nos están escribiendo. Así es, nadie se queda sin su saludo. Un saludito para Liliana, dice por acá, Loján, full sintonía. Ella nos está escribiendo, nos comenta desde la ciudadela Las Tinas, qué chévere. Ahí está desde Las Tinas también. Otro saludito para Mari, dice por acá, Mari Jamay. Full sintonía, nos comenta también la amiga. Ella nos está pues escribiendo desde El Retiro. Qué chévere, ahí están los saluditos para todos nuestros amigos que se están reportando en esta mañana súper bonita. Así que por acá, sin más que decir, son 11 con 4 minutos. Nos vamos, pero a seguir disfrutando porque esto es Al Son de la Mañana.

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1: ¿Cómo estamos disfrutando? ¡Qué chéverísimo! ¡Qué chévere! Estamos pasando la mañana. Oiga, por acá son 11 de la mañana con 35 minutos. 11 de la mañana con 35 minutos. Por acá, ¿cómo avanza la mañana? Quiero enviar un saludito muy especial para todos los amigos que nos están escuchando. Así es, para los amigos taxistas, ahí está. El saludito también para los amigos que van en los diferentes cooperativas de transporte. ¡Qué chévere! Como siempre, disfrutando junto a las 104.7. Machala FM. Y también, oiga, por acá recordándoles que puede seguir escribiéndonos a través del 09-69-75-93-46. 09-69-75-93-46. Así que ahí está nuestra línea también por acá, enviando un saludito para Sixto Castillo, que está full sintonía trabajando ahí en la hacienda, en el área del banano. ¡Qué chévere! Ahí está nuestro amigo Sixto Castillo, como siempre, otro fiel oyente de la 104.7. Y nosotros, pues con estos saluditos nos vamos, pero a seguir disfrutando, porque esto es Al Son de la Mañana.

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Y bueno, mis queridos amigos, oiga, de esta manera, pues nosotros hemos llegado a la parte final del programa del día de hoy. Así es, hemos llegado, esperamos pues que tenga una semana muy chéverísima. Así es, gracias por regalarnos su tiempo y por permitirnos comenzar esta semana junto a ustedes. Como siempre, pues soy su amiga Ruth Castillo, acompañada de José Luis Fernández, deseándoles un lunes lleno de oportunidades, salud, trabajo, alegría y muchas bendiciones. Recuerden que cada lunes es una nueva oportunidad para escribir una mejor historia de la semana. Nos escuchamos el día de mañana. Hasta mañana. Chau, chau.

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1: En Machala FM te informamos la hora. Son las 6 de la tarde con 2 minutos. 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